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2: Saludos amigos, sean todos bienvenidos. Los clásicos del hi-fi, el mundo del audio y la alta fidelidad, al igual que la ropa y los peinados, sigue tendencias. Hoy vamos a hacer un viaje por algunos de esos clásicos del hi-fi que tuvieron su momento de gloria y que por distintas razones terminaron desapareciendo. Vamos a ello. El informe con Raúl Ayala.
3: El mundo del audio y la alta fidelidad, al igual que la ropa y los peinados, sigue tendencias. Un año, un equipo de sonido es el sueño de cualquiera. Al siguiente, parece que nadie lo quiere ni regalado. Se guardan en un trastero, se malvenden en un mercadillo, o directamente desaparecen como si nunca hubieran existido. Hoy vamos a hacer un viaje por algunos de esos clásicos del hi-fi que tuvieron su momento de gloria y que por distintas razones terminaron esfumándose. ¡Vamos a ello! Piensa en una época en la que ponías música y no había ninguna pantalla reclamando tu atención. No existían los avisos constantes del móvil ni la costumbre de interrumpirlo todo para mirar un mensaje. Si querías desconectar, lo hacías escuchando música y disfrutando del propio equipo. En ese contexto, hubo un aparato que se convirtió en un símbolo para muchos aficionados: el ecualizador físico. Ese panel lleno de controles verticales que subían y bajaban y que daba la sensación de estar frente a un equipo más completo y cuidado. No era solo un accesorio, aportaba presencia y hacía que el conjunto pareciera más elaborado. Usarlo tenía su encanto. Ajustar los controles con la mano y notar cómo la música cambiaba ligeramente según lo que movieras era una experiencia muy directa. Podías reforzar un poco los graves, suavizar los agudos o equilibrar la mezcla según tu gusto y tu habitación. Eran pequeños ajustes que cualquiera entendía sin necesidad de conocimientos técnicos. Y luego estaba la parte visual. Las luces y los medidores que se movían al ritmo de cada canción daban un espectáculo propio. Era fácil quedarse mirando cómo reaccionaban mientras sonaba un disco. Tenía algo relajante, casi hipnótico, que formaba parte del ritual de escuchar música. Muchos de estos ecualizadores estaban muy bien construidos. Tenían un tacto sólido y encajaban perfectamente en esa época en la que los equipos se montaban por módulos. Añadir uno más era tan sencillo como colocarlo en el mueble y conectarlo. Era una pieza más dentro de un sistema que podías ir ampliando poco a poco. Con el tiempo, sin embargo, fueron desapareciendo de la mayoría de casas. Y aunque pueda dar nostalgia, las razones son bastante claras. Hoy casi todas las fuentes de música permiten ajustar el sonido desde el propio dispositivo. Móviles, servicios de streaming, receptores, AV, todo trae opciones sencillas para modificar lo que escuchas sin añadir nada externo. También existen soluciones, como las de Dirac, capaces de analizar la acústica de la sala y aplicar ajustes de ecualización de forma automática para que el propio espacio suene lo mejor posible. Además, la forma de conectar los equipos cambió. Antes era habitual que los amplificadores tuvieran entradas pensadas para añadir módulos sin esfuerzo. Con los años, muchos modelos se simplificaron y añadir un aparato extra dejó de ser algo práctico para la mayoría. Y por último, está el factor más humano: la presión de los puristas que defienden que la música debe escucharse tal cual fue creada, sin tocar nada. Esa idea suena muy bien, pero no tiene en cuenta que cada casa es distinta. Nadie que graba un disco sabe si tu salón tiene eco, si tus altavoces están pegados a la pared o si tu sofá absorbe parte del sonido. Ajustar un poco la música para que te guste más en tu propio espacio es completamente lógico. Aún así, mucha gente dejó de usar ecualizadores para evitar comentarios o discusiones, y poco a poco fueron desapareciendo. Lo curioso es que ahora existe una nostalgia real por ellos. Hay quien quiere recuperar esa sensación de tener el control, de moldear el sonido con la mano y de disfrutar del movimiento de las luces. Como muchos modelos antiguos se estropearon o quedaron olvidados, los que siguen funcionando tienen un coste bastante mayor de lo que puede parecer. Es por ello que, si hay un clásico que merecería volver con una versión moderna, sería el ecualizador físico. Hay mucha demanda hoy en día por ecualizadores de la vieja escuela. Para muchos, el cartucho de 8 pistas transmite mucha nostalgia. Se recuerda con gran cariño porque, en su época, simbolizaba libertad. Si no lo viviste, la mejor forma de entenderlo es pensar en lo que suponía llevar tu propia música en el coche en una época en la que dependías totalmente de la radio. Cuando conducías, estabas limitado a lo que sonara en la emisora. Anuncios interminables, canciones repetidas y poca variedad. El cartucho de 8 pistas rompía con eso. No ofrecía un sonido especialmente pulido ni era un formato elegante, pero te permitía elegir qué escuchar, y eso ya era un salto enorme. Tenía su propio ritual. Lo colocabas en el reproductor, empezaba a sonar, y de vez en cuando se escuchaba un golpe seco cuando cambiaba de pista interna. Ese cambio podía aparecer en cualquier momento, incluso en mitad de una parte importante de la canción. Pero aún así lo aceptabas sin quejas porque estabas escuchando algo que habías elegido tú. También era muy típico encontrar en los coches una funda llena de cartuchos, muchas veces con aspecto de maletín pequeño, forrada por dentro con telas de colores llamativos. Abrirla era como revisar una colección personal, títulos de rock, pop y todo tipo de música que hoy consideramos clásicos. Era una forma sencilla de conocer los gustos de alguien con solo mirar su selección. Sin embargo, las cintas de cassette, que fueron lanzadas al mercado incluso antes que los cartuchos de 8 pistas, crecieron y acabaron superando a estos últimos. A medida que el cassette mejoró su sonoridad y se generalizó su uso, las ventajas del mismo se volvieron imbatibles. Permitía rebobinar y avanzar con precisión, grabar mezclas personalizadas y ofrecía un tamaño mucho más compacto para llevar en el bolsillo. El cartucho de 8 pistas no pudo competir con esa practicidad y quedó relegado a un recuerdo de una etapa de transición. Una solución robusta que dominó el asfalto hasta que el cassette alcanzó la madurez suficiente para sustituirlo por completo. Hoy, para la mayoría, son objetos de colección o decoración más que algo que se quiera usar de verdad. La nostalgia es bonita, pero el formato tenía sus limitaciones y convivir con ellas no era precisamente sencillo. Aún así, recordarlo tiene su encanto. Representa un momento en el que la música empezó a salir del salón y a acompañarnos en el día a día. Fue un paso importante hacia la idea de llevar nuestras canciones a cualquier parte, algo que hoy damos por hecho. Los equipos todo en uno de los años 70 y 80 fueron, para muchas personas con un presupuesto limitado, la puerta de entrada para conseguir un sonido realmente bueno. Reunían en un solo aparato todo lo necesario: radio, tocadiscos, cassette e incluso doble cassette o un pequeño ecualizador integrado según el modelo. Eran compactos, prácticos y accesibles, y por eso ganaron tanta popularidad. En los años 70 y 80, tener un tocadiscos automático era un lujo para la mayoría de personas. El funcionamiento era sencillo. Colocabas el disco, pulsabas un botón y el tocadiscos se encargaba del resto. Bajaba la aguja con suavidad, reproducía la cara completa y al terminar, levantaba el brazo y lo dejaba en su sitio.

0: sido muy distinta. La gran mayoría de tocadiscos actuales, incluso los de precio elevado, son completamente manuales. Existe algún modelo automático de gama baja, como el Audio-Technica ATLP-70XBT, y algún ejemplo aislado en la gama muy alta, como el Denon DP3000NE. Sin embargo, la oferta es mínima, y sobre todo, no hay ni un solo modelo de gama media. Y lo cierto es que esta ausencia tiene una explicación bastante lógica. Cuanto más simple es un tocadiscos, menos posibilidades hay de que algo se desajuste. Cada vez más personas buscan componentes, sobre todo receptores y amplificadores, que dé gusto tener a la vista. Equipos vintage de décadas pasadas, botones físicos, diales grandes, medidores iluminados, elementos que aportan carácter y presencia en una época en la que casi todo es minimalista. Lo curioso es que muchos de estos equipos incluyen funciones como la radio AM/FM, que, en la práctica, casi nadie utiliza hoy. Pero eso no importa. Lo que atrae es su aspecto visual, la sensación de tener un aparato sólido, con personalidad, que invita a encenderlo y disfrutar de la música. Al final, todo esto nos recuerda que las modas nunca desaparecen del todo. Muchas veces simplemente esperan su momento para volver. En los últimos años hemos visto cómo regresaban la estética vintage y formatos que muchos daban por muertos, como el vinilo o el CD. El mundo del audio cambia, se reinventa y recupera ideas que parecían olvidadas. Y como siempre, las tendencias seguirán moviéndose. Algunas volverán, otras desaparecerán y otras nos sorprenderán por completo.
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2: Señoras y señores, este es el informe mensual de la Asociación Española de Radio Escucha, con la locución de Pedro Sedano y el guión de Martín Esteves. Adelante.
3: Estimados oyentes de Frecuencia al Día, sean bienvenidos al informe mensual de la Asociación Española de Radio Escucha. Antes de las noticias, indicamos que las frecuencias se dan en kilohercios mientras que las horas son UTC. Es decir, están referidas al tiempo universal coordinado. Además, deletrearemos algunas direcciones usando el alfabeto internacional de deletreo. Comenzamos con la religiosa canadiense Bible Voice Broadcasting, pues cuenta con un programa en español, que se emite todos los domingos desde el transmisor de Nauen, en Alemania, de 18:30 a 19:00 en 9220, hacia el oeste de Europa y América, con el programa La Palabra de Vida. La potencia utilizada es de 125 kilovatios y los informes de recepción se pueden enviar al correo mail@bvbroadcasting.org. Desde Corea del Sur, KBS World Radio cuenta con un nuevo esquema de emisiones diarias en español, de 0200 a 0300 en 15575, hacia América del Norte, de 11:00 a 12:00 en 11.795, hacia América del Sur, y por último, hacia Europa, África y Oriente Medio, de 17:00 a 18:00 en 9.740. Los informes de recepción se pueden enviar al correo spanish@kbs.co.kr. Desde el Kirguistán, en Asia Central, su radio oficial Kirguiz Radio 1 cuenta con una transmisión diaria en onda corta en idioma kirguís, de 0:00 a 19:00 en 4010. También tiene dos programas cortos en inglés, con una duración de 5 minutos, de lunes a sábado a las 01:15 y a las 04:15, siempre en dirección al centro de Asia, con 100 kilovatios de potencia. Se pueden enviar informes de recepción al correo que deletreamos parcialmente: Kilo Tango, Romeo Kilo, Sierra India, Tango Eco, @gmail.com. Desde Corea del Norte, La Voz de Corea cuenta con 4 emisiones diarias en español con una duración aproximada de una hora, a las 03:00 y 05:00 en 11.735. 13.760 y 15.180, hacia el centro y el sur de América. y a las 19:00 y 20.

0: 2000 en 13.760 y en 15.245 para Europa. Para obtener su tarjeta QSL, los informes de recepción se deben enviar al siguiente correo que deletreamos. Víctor Oscar, kilo arroba, Sierra Tango, Alfa Romeo, guión intermedio, Charlie Oscar, punto, November Eco, Tango punto, kilo papa. Por último, la religiosa WWN, Radio Católica Mundial, emite diariamente en español desde Vancouver, Estados Unidos, con 100 kilovatios de potencia, de 0000 a 0600 y de 14.00 a 24.00, siempre por la frecuencia de 12.050 y en dirección a América Central y del Sur. Los informes de recepción se pueden enviar al correo electrónico canalcatólico@ewtn.com o bien al correo iberoamerica@ewtn.com. Tras las noticias, les indicamos que pueden oír y leer este informe en radio.ar.org.es. Además tienen disponibles todos sus programas de X favoritos en la web programasdex.com. Por último, nos pueden escribir al correo info@arclub.es desde nuestra web ar.org.es, así como desde nuestro perfil en Facebook. Hasta el próximo mes, muchos 73 y buenos de X.
1: En Frecuencia al Día, vamos a los saludos para los amigos que se encuentran de cumpleaños. En esta ocasión saludamos en República Dominicana el día 2 a Héctor Cordero. El día 9 en República Dominicana a Luis Beltrán, H8 Lima, India Bravo. El día 10 en Chile a Francisco Oviedo, miembro del staff de este programa. El día 10 en Australia a Robert Wagner. El día 12 en República Dominicana a José de Jesús Chuchu Liranzo. El día 13 en Chile a Jorge Zúñiga. El día 17 en México a Miguel Ángel Rocha Gámez. El día 19 en España a Juan Franco Crespo. El día 24 en Venezuela a Alfredo Medina, Yankee Víctor 5, Santiago, Francia. El día 27 en Argentina a Guillermo De Vincenti, Lima Unión 6, Eco Gol Delta. Y el día 31 en Brasil a Lenildo da Silva. Para todos ustedes vayan los mejores buenos deseos de parte de los amigos de Frecuencia al Día. ¡Felicidades! Internet lento en estadios y conciertos presentan el 6G, la red que incorpora inteligencia artificial para manejar la saturación. La información con Francisco Oviedo.
2: Gracias, Tino. Una nueva generación de conectividad inalámbrica fue presentada en la Mobile World Congress 2026 en Barcelona, en España. La red 6G. Se trata de una tecnología que actualmente está en fase experimental y cuya llegada para usuarios normales se proyecta para después del 2030. No obstante, el desarrollo implica también un cambio en los dispositivos. Hoy no existen equipos en el mercado con capacidad de 6G, por lo que su implementación requerirá una actualización tecnológica. Alejandro Reid, doctor en comunicación y académico de la Facultad de Comunicación de la Universidad de los Andes, explica que la principal diferencia con la generación anterior está en la velocidad. Según indica el experto, la tecnología 5G puede conectar dispositivos a una velocidad de hasta 10 gigas, mientras que la de 6G podría alcanzar hasta 100 gigas. Este aumento implica una mayor instantaneidad en la velocidad de conexión y menor latencia, es decir, una reducción en la intermitencia entre el envío y la recepción de información. Además, la 6G incorpora un modelo integrado de inteligencia artificial para manejar la saturación de la red en contextos de alta demanda, explica el académico. De este modo, todo cuando la 5G se satura en los estadios o en la Quinta Vergara, el sistema es capaz de generar una conectividad y priorizar cierta cantidad de datos. Finalmente, Reid subraya que esta tecnología abarca un proceso gradual que comenzaría en 2027 o 2028. Esto va a seguir creciendo hacia adelante y vamos a tener mucha mejor capacidad de comunicación inalámbrica. Y esto, en los próximos años, lo vamos a ir viendo cada vez más cerca. En Chile, soy Francisco Oviedo para Frecuencia al Día.
1: Seguimos avanzando en esta edición. Tiempo para presentar a Luis Gerardo Loyola desde México.
3: Gracias, Tino. Estudio. La radio sigue dominando donde el streaming no llega. Un nuevo análisis basado en datos de Advertiser Perceptions y el estudio Share of Ear de Edison Research advierte que dejar fuera AM/FM de una estrategia publicitaria no solo es un descuido, sino una limitación directa al alcance de las marcas. La investigación difundida por Westwood One señala que muchos profesionales del marketing están concentrando sus inversiones en streaming y podcast, asumiendo que estos canales cubren la mayor parte del consumo de audio. Sin embargo, el informe es claro. Excluir la radio tradicional implica perder contacto con una gran porción de la audiencia estadounidense. Uno de los hallazgos más relevantes es el llamado alcance incremental masivo. La radio llega a oyentes que no están presentes en plataformas digitales, lo que la convierte en un complemento estratégico. Más que en un competidor, ese factor cobra aún más relevancia en el automóvil, donde la radio domina de forma contundente. Según los datos, la radio representa cerca del 83% del audio con publicidad en vehículos, consolidándose como la reina de la carretera. En ese entorno, además, la conexión con el consumidor es más directa, ya que se encuentra en un momento cercano a la toma de decisiones de compra. Contrario a la percepción común, este hábito no es exclusivo de generaciones mayores. Los jóvenes también consumen radio principalmente en el coche, lo que refuerza su vigencia en distintos segmentos. En un contexto donde los presupuestos migran hacia lo digital, el estudio plantea una conclusión clara. La efectividad no está en elegir entre plataformas, sino en combinarlas. ¿Están los anunciantes subestimando el verdadero poder de la radio en su estrategia? Esta nota fue realizada con base en un artículo publicado por Insight Radio y publicado por Alfa González en radionotas.com. Soy Luis Gerardo Loyola, Frecuencia al Día, México.
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5: Gracias, Dino. Ahí van las condiciones para el mes de mayo. Como otras veces, el día 1 de mayo, el sol se encuentra a 15 grados en 12 minutos, latitud norte, y alcanza una elevación de 64,5 grados al mediodía sobre Madrid. Para este mes, el flujo solar medio de 2.800 MHz o 10,7 centímetros, previsto en el Centro de Predicción de Clima Espacial de la NOAA, es 149,3. Y a partir de ahí, se estiman las siguientes condiciones, como otras veces, dentro de un comportamiento global de la ionosfera y al margen de las variaciones no periódicas en esta. En latitudes altas del hemisferio norte, al amanecer ese MFU estará por los 15 megaciclos ascendente hacia la zona en que es de día. Poco después rozará los 24 y alrededor de los 26, 27, incluso por encima en horas cercanas al mediodía, con unas condiciones regulares entre los 15, 26, 27 acompañadas de aperturas. En la tarde se van a mantener entre los 17 y 28 megaciclos con aperturas más estables. Y después de media tarde mejorarán por debajo de los 17 conforme se acerca el ocaso. Y al entrar la noche, la MFU descenderá hasta los 11 o 12 megaciclos. Y finalmente, en latitudes altas, en latitudes medias, con una MFU que estará entre los 22 y 23 en horas cercanas al mediodía. También acompañarán algunas aperturas y al de la noche. Ese MFU va a descender hasta alrededor de los 11 megaciclos en horas cercanas a la medianoche, manteniéndose regulares entre los 7 y 11 megaciclos, ocasionalmente por encima, con altibajo y con algunos cierres que podrán afectar en todo el rango de HF, y con pérdida por debajo de los 7 hasta los 3 megaciclos. Hasta aquí las condiciones de propagación. Les hablo desde Barcelona, Alonso Mostazo para Frecuencia al Día.
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2: Estas son las noticias sobre Telecom más importantes.
3: Hola, gracias Dino. Paraguay, a casi un año de su polémica licitación 5G, Paraguay volvió a la carga. La Comisión Nacional de Telecomunicaciones, CONATEL, publicó este 15 de abril el borrador del pliego de bases y condiciones generales de una nueva licitación para otorgar espectro para la tecnología móvil de quinta generación, ahora también en la banda de 2 y 3 GHz, además de la de 3 y 5 GHz, donde en 2025 le asignó espectro a Claro y Nubicom. Mediante la licitación número 01-2026, banda ancha móvil, el regulador planea otorgar licencias para la prestación de los servicios de telefonía móvil, celular y de acceso a Internet y de transmisión de datos en las bandas de frecuencias de 2,300 MHz y 3,500 MHz, además de establecer las obligaciones para su operación y explotación. Brasil, el consorcio Amazonia 5G, Brisanet, Claro, Yes, Telecom, MHNet, Telefónica, TIM y Unific son los proponentes de la subasta de las subbandas de 700 MHz en Brasil. La Agencia Nacional de Telecomunicaciones, Anatel, recibió las propuestas este miércoles 15 de abril. Sin embargo, los sobres con los valores ofertados se abrirán el 30 de abril. El proceso involucra las subbandas de 708 MHz a 718 MHz y de 763 MHz a 773 MHz, con posibilidad de otorgamiento para el Servicio Móvil Personal, SMP. En esta etapa, la Comisión de Licitación, presidida por el Superintendente de Otorgamiento y Recursos a la Prestación, SORA, Vinicius Caram, únicamente recibe los documentos de identificación y regularidad fiscal, así como las garantías de pago, rubricadas por los representantes legales de los operadores. Argentina, el Ente Nacional de Comunicaciones, ENACOM, actualizó los principales indicadores del mercado de comunicaciones con un sostenido avance de la conectividad en todo el territorio nacional, basado en un incremento en la cantidad de accesos, el uso de los servicios digitales y, en especial, el servicio de Internet satelital. Como punto central de la política actual, el servicio de Internet satelital se consolida como uno de los aspectos destacados en materia de conectividad, a partir de su fuerte crecimiento en el último año. Gracias a la apertura impulsada, superamos los 750.000 accesos. La desregulación trajo competencia y calidad, donde antes no llegaba NADA.N tanto, Internet fija también se distingue como otro de los datos más relevantes. 1 millón de nuevos accesos en el último semestre. Esto representa que hay usuarios y empresas integrándose a la economía digital en tiempo récord.
4: Levantamos campamento. Por hoy finaliza esta edición. Dino Bloise, Frecuencia al Día. Volveremos la próxima semana por esta misma emisora.
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1: It's 5 o'clock.
2: In Tauwa, the temperature is 13 degrees.

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1: It's 2 o'clock.

0: Vamos, Manero, que eras bueno. Ricardo,
1: vamos, que te gusta bueno. Dale, Diana.
0: Ay, cosa, Manero, que bueno.

que se pensó. 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